0: Muy buenas noches. Buenas noches, señora, señor. Usted que está allí pegadito a la radio. Director Corazón con Jessica Piñeres en los controles. Y bueno, más bella que nunca. Una chica tan linda como esa me tocó a mí en los controles.
1: Muy buenas noches, enamorados y enamoradas de su programa Director Corazón con Jessy. Sean todos bienvenidos. Hoy tendremos una noche maravillosa, majestuosa, mágica y llena de mucho amor, con un viaje a través de la música del recuerdo. Esa música que nunca pasará de moda a través de la 101.9 FM, este gran circuito radial que transmite desde Caracas y para todo el país.

0: Muchísimas gracias por la sintonía. En la presidencia del circuito se encuentra el señor coronel Eliomar Antonio Robles Galvi. En la producción de la estación, Josley Flames Vázquez. En los controles, esta humilde servidora y amiga de siempre. En la musicalización, Carlos Urpín. Y quien tiene el inmenso placer de estar ahí para ti en tu corazón, Jessica Piñeres, certificada con el número 59.934, emitido por la ELAC, la Escuela de Locutores para las Américas y el Caribe. El amor no se busca, se encuentra en los pequeños detalles. Y directo al corazón con Jessy, los lleva a esos detalles. Y por supuesto, Grecia Molina no puede faltar, siempre ahí, esa es mi media naranja.
1: Oh, tú también eres mi media naranja, mi amor. Bueno, ella es como un medio limoncito.
0: A veces.
1: Le estaba pasando una nota de voz a Jessica y le digo, mira gorda, tal cosa, y después, gorda. Bueno, por acá Grecia Molina, orientadora en sexología. En todas las redes sociales recuerda seguirme como Entre Decir y Hacer. Muy emocionada porque estaba viendo las historias y los recuerdos que te manda Google. Y pues fíjate, Jessica, que nosotras estamos celebrando 4 años de una feliz unión.
0: Sí, maravilloso, hermoso, me encanta.
1: Tal día como un agosto, como este, Jessica y yo comenzamos a hacer equipo y bueno, de allí inseparables.
0: Así es.
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2: ¡Ay, caramba!
1: Buenísimo. Bueno, vamos a disfrutar de la muy buena música que tiene mi bella Jessica en los controles y continuamos con más.

0: Pedrito Fernández, de verdad que ese él fue famoso de la mochila azul. ¿Te acuerdas de esa canción, Jessica?
1: Sí.
0: La de la mochila azul.
1: Y los ojitos dormilones.
0: Ay, sí, tan bello. Él mi mamá lo adoraba. Yo creo que viene siendo como, no sé, mi papá, como Chayanne.
1: Algo así.
0: Mira, el programa de hoy es Todos Mienten. A veces, mira, en una reunión de amigas salió este tema de que todos los hombres mienten. Y tú te pones a pensar, no creo, el mío no miente, seguro. ¿Qué cree usted? Se abre el debate hoy en Directo al Corazón con Jessy. Todos los hombres mienten. Escribe tu mensajito de texto al número de teléfono
1: 0424-171-1722
0: y responde esa gran pregunta: todos mienten, y además de eso, dedícame una canción. Vamos a disfrutar de más de la buena música que tiene mi bella Jessica en los controles.

0: respecto a que todos mienten. Y bueno, eso es una conversación casual entre las mujeres cuando decimos, cuando tenemos ese corazón roto por alguna cosa, porque vamos a estar claro que coleccionamos heridas. Nos sentimos un poquito tristes a veces con el tema de la... bueno, es que uno quiere un amor perfecto, pero a la vez no, pero que sí, pero que no, pero que ajá. Entonces, porque es complicado. Jessica, si alguien te dice ahorita me quiero casar contigo, ¿qué dirías tú?
1: Me está mintiendo.
0: Todos mienten. Entonces, ¿pero por qué? El programa pasado era las mujeres, ¿cómo es que era?
1: Cuaymas. Las cuaymas nacen o se hacen.
0: Exacto. Ahora bien, esas cuaymas nacieron por alguna razón. Se convirtieron en cuaima, evolucionaron a cuaima.
1: Yo le hice la pregunta a alguien y me dijo, se hacen, porque uno nace un ángel bondadoso, buena gente, y lo dependiendo la ocasión, lo hacen que sea malo. Y yo, caramba.
0: Bella, ¿qué? Ella nace como un ángel bondadoso. Ay, bueno, está bueno eso. Mira, hay personas que están mandando mensajitos de texto. ¿Recuerdan el número de teléfono?
1: 0424-171-1722.
0: Y por aquí tenemos a Smiler que dice, Smiler Sordilla, a través de Entre Decir y Hacer en Instagram. Bueno, hay una canción de Tambor Urbano que dice que a las mujeres ustedes son demonios y otros angelitos. Bueno, hay que revisar esa de Tambor Urbano para escuchar bien la letra. Por acá tenemos también a una persona por acá invitada por orientadora en sexología en TikTok. Dice, buenas noches, saludos a todas y todos. Buenas noches, mi amor. Ese es elixir de vida, caldo de hueso. 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Diógenes Urbina dice, Grecia, no te metas con nosotros. Yo soy fiel, tengo 36 años de casado. ¡Oh, Dios!
1: Por aquí también Douglas dijo eso también.
0: ¿Douglas Montero?
1: Sí, que no miente.
0: Grecia, puedes colocar la de Karim León, que se llama Cita, y no mentimos. Ay, bueno, yo estoy segura que él no miente. Él nunca me ha mentido, por lo menos a mí, yo creo que nunca me ha mentido. ¿Qué ese es el problema? Ayer una amiga decía, no, es que él no me miente, él a mí no me miente, no sé qué. Y cuando nos contaba a nosotros, es que, amiga, te está mintiendo.
1: Una mentira basiquita. Una mentira piadosa.
0: Un chamo de 27 años que no sepa dónde queda un hotel.

0: El H. El H, eso es raro.
1: Exacto, eso porque, o sea, tú sabes todo. Tú no has ido a Margarita. Sí, por lo menos nómbrame una de Margarita. ¿Verdad? Sí. Entonces, está como raro. Bueno, vamos a colocar una melodía de esa que usted le está solicitando y ya seguimos con más.

0: Continuamos con Directo al Corazón con Jessy. Buenas canciones, Jessica. Estás como despechadita. ¿Qué ha pasado? ¿Y la cortina? No la escucho. Así me gusta, así me gusta. Qué rico. Esa cortina me gusta. ¿Y sabes la cortina también que me gusta? La de Éxtasis, de Chayanne. ¿Usted ha escuchado Chayanne? Esa canción de Éxtasis. Bueno, esa canción era de cuando yo...
1: Tenemos que colocarla.
0: Cuando Jessica era chiquita, esa canción estaba saliendo. ¿Ves? De verdad que
1: ese hombre es bello.
0: Es bello, ese es el papá, el abuelo, el tío de nosotras, de verdad, de todas.
1: Lo queremos, lo amamos.
0: Por acá están solicitando a Cristian Castro. ¿Qué tienes de Cristian Castro ahí para complacer a esta audiencia maravillosa?
1: Uy, tenemos Azul con ella.
0: ¿Con ella? ¿Te gusta con ella? Respóndeme, yo te la coloco. Hay por ahí gente escribiendo a través del número de teléfono.
1: 0424-171-1722.
0: Esa le gusta. Vamos a colocársela para que sea feliz. No, pero podemos seguir preguntando una cosa. Fíjense, todos mienten. Me dicen, no ataques a los hombres, porque las mujeres también mienten. Pero recuerda, solo recuerda, que nosotros no éramos así. Yo era una mujer muy sincera. Muy sincera, yo no me portaba mal. Porque es que no había razón de portarse mal.
1: Ahorita. Alguien que se sentó conmigo y desayunó, él dijo, uno nace un ángel y de repente hacen que uno cambie. Y
0: yo no quería hacer esto, pero ¿qué voy a hacer? Entonces tú dices, no me voy a mentir, con este sí, me voy a dar una oportunidad de ser feliz y te das cuenta. Creo que el problema es cuando te das cuenta que te dijo mentira. La mentira más grande que pudiste haber dicho, ¿cuál es? Coméntanos. 04, ¿qué?
1: 24-171-1722. Por aquí. Buenas noches, full sintonía desde el municipio Ospino, estado Portuguesa. Daniela Ponte, compláceme con un tema de Guillermo Dávila.
0: Ay, ¿cuál vas a poner? A mí me gusta mucho de Guillermo Dávila. Por acá piden a Charly Sá. ¿Qué tienes de Charly Sá?
1: Bueno, díganos un tema romántico.
0: Un tema. Aquí no, nosotros a veces nos gusta que nos digan el tema, porque a veces nosotros somos autoritarias y no hay más. A los hombres les gustan las mujeres mandonas y malvaditas. Malvaditas. Ajá. Bueno, no sé. Pero sí, yo creo que si es bien mentirosa, creo que a ellos les encanta ese tipo de gente. Yo no sé, pero hay amigas que yo me quito el sombrero y digo, Dios mío, pero esa es una mujer. Uy, Dios mío. Esa tiene, o sea, la descarada Rubí, Teresa, todas juntas.
1: Gente que se pasa a veces de bondadosa.
0: Bueno, mi amiga Lady de Elixir de Vida, Caldo de Hueso, dice, descubrir una mentira que destapa todo un drama. De años de mentira. Ah, eso sí pasa, porque tú empiezas a preguntar y cuando una mentira te lleva a otra y a otra y a otra, es fuerte. Bueno, vamos con la mejor publicidad acá en Tuna FM.
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0: Continuamos acá en Directo al Corazón con Jessy. Mira, este programa paralelo, hablando con los oyentes a través de TikTok y de Instagram. Tengo las dos plataformas activas. Usted ingresa, busca Entre Decir y Hacer, ahí estoy yo. Y bueno, me ve. También estamos transmitiendo por Facebook, de la plataforma Entiuna. Y Jessica Piñeres en Directo al Corazón con Jessy.
1: Me dicen por aquí que le pregunte a Vega. Yo soy soltera geográfica, yo no sé nada de eso.
0: Ahorita eres geográfica, ahorita estás solterita.

0: porque él está en otro lado. Por acá dice, una arepa con pisillo y queso de mano. ¿No te gusta? Mira, a mí te digo que tengo dos comidas favoritas. La primera es la brindada. Uf, ese creo que es un plato fabuloso. Y la otra, la que yo no tengo que cocinar. Usted me llega con esa arepa y créame que yo no le dejo sino el platico vacío.
1: César dijo que nos iba a llegar con una cena fabulosa.
0: Yo espero que sea así. Pero yo de verdad que te... Ay, que se quieren matar por hacerlo.
1: César, el vecino.
0: Usted trae la comida que yo me encargo, no se preocupe. Mira, bueno, le estaba hablando de que hoy hice una rutina de ejercicio bastante interesante. No sé si voy a concretar en ese gimnasio, porque de verdad que es costoso. Estar bella es costoso.
1: Sí.
0: Es costoso. Y bueno, sí, me creo que me hace falta el marido con plata.
1: A nosotros siempre nos dice nuestro jefe que siempre hagamos una rutina, que siempre estemos haciendo ejercicio.
0: Bueno, pero yo hago el ejercicio de la función
1: sexual y de otra cosa.
0: Pero es importante.
1: No, ya yo comencé, no a trotar, pero a hacer pero, mi
0: y el ejercicio de la función sexual.
1: También.
0: Okay. Bueno, para eso es bueno la alimentación. Tiene que haber también un lugar que quede cerca de tu casa, que te sientas cómoda con el entorno. Y este espacio me gustó mucho porque, bueno, uno que está un poquito llenita, cuando uno empieza una rutina de ejercicio y nadie le presta atención en el gimnasio, tú dices, además que soy gorda, estoy desencajada, ¿qué hago aquí? Y uno se siente mal, pues.
1: No, uno mismo se da ánimo, si puedo, si
0: no, no, ejercicio. Ya va, no, vengas tú. Eso puede ser que tú lo hagas en tu casa, pero con todo el mundo, en un espacio donde todo el mundo está buenote, tú te sientes mal. ¿Tú te sientes mal, sí o no? Ella, no, a mí no me pasa. Amiga, claro que te sientes mal, que está una chica más, ¿sabes? Con esos atributos más, mostrándolo, y tú ahí, ¿cómo se usa esta máquina? La estás usando mal, eso es para las piernas, y tú usándolo en los brazos.
1: Me pasó en Maracay sin querer con una compañera.
0: Entonces, no vengamos con ese, no, yo me doy ánimo porque me pago el gimnasio, yo voy a ir, pero también necesito que sea un lugar donde yo me sienta que todos mis chakras están conectados. Entonces, bueno, voy a ver si me las puedo regalar, pero siempre tiene que haber una conciencia de que, o sea, yo decía, tal vez si lo intento una vez por semana.
1: Tienes que ser constante. Yo admiro una compañera que ella todos los días a las 5 de la mañana, 4 y media, tú la ves trotando, la ves haciendo finis, la ves yo. Dios mío, tú tienes tiempo para todo.
0: Mi hija es así. Mi hija, ella se empieza a entrenar a las 6 de la mañana. Después que entrena, va a su casa, se arregla, no sé qué, y se va para el trabajo. O sea, de verdad que yo siento que quiero ser como ella cuando sea grande.
1: Yo comencé con mi rutina, hoy no porque estoy ocupada, pero ya comencé ya.
0: Me alegro mucho.
1: Y me encanta también la bailoterapia y ahí estoy.
0: Me gusta más la bailoterapia. ¿Será que nos metemos más bien en un curso de bachata y así matamos dos pájaros de un tiro? Sudamos y además de eso bailamos. Esa también es una opción. ¿Qué rutina utiliza usted y cuál me recomienda? Aquí dice, dice que ella fue a un gimnasio, dice mi amiga Lady, fue a un gimnasio y me corté toda, compré kit para hacer ejercicio en casa y con eso lo superé. Es que es así, cuando no te dan la atención que tú necesitas es chimbo. Saludos desde Ultisam Barquisimeto. Bueno, saludos, Juan Jesús Carrera. Y hay que ser realista, exacto. Cuando usted empieza una rutina, hay que ser realista. Vamos a disfrutar de la buena... ¡Ay, antes! Eric Riañe, el doctor, está aquí conectado a través de Entre Decir y Hacer en Instagram. ¿Buena música?
1: Claro que sí.
0: Véngase, pues.
1: Está solo para ti, que la pediste al 0424-171-1722.

0: Buenísimo tema, por ella, solo por ella. Esta fue una petición que usted hizo.
1: Y me vuelvo a enamorar.
0: Ay, ella se volvió a enamorar y se volvió a enamorar y se volvió a enamorar y se volvió a enamorar. Bueno, lo importante es que usted no se desenamore nunca. Y fíjate tú que el tema de hoy es todos mienten y nosotros lo enfocamos a los hombres.
1: Mario Mosquera dice que somos serios, todos somos serios.
0: Los hombres son serios. Por acá dice Tito Vilera, dice... ¿qué es verdad o es mentira? Cuando la verdad para uno u otro resulta en morirá para otro. Bueno, fíjate tú que hay una canción de Ricardo Arjona que dice: una mentira que te haga feliz vale más que una verdad que te amargue la vida.
1: Wow.
0: Entonces, ¿qué pasa? A veces usted dice, y yo lo digo mucho en consulta, usted dice, dime la verdad y no te va a pasar nada. Entonces, el pobre hombrecito lo invitó a tomarse un café a alguien. Y bueno, resulta ser

0: él, usted le dijo, dime la verdad, ¿qué hiciste con tu compañera de trabajo? Y él le dice la verdad, me fui a tomar un café con una amiga. Viste que me estás montando cacho y te molestas y le dejas de hablar.
1: ¿Por qué fuiste para allá? ¿Qué estabas haciendo ahí? Cuéntame.
0: Y le sale lo cuaime la cosa. Si te dijo la verdad. También es que, oye, a veces provoca decir mentira. A veces, mire, yo a veces digo, de verdad que provoca decirle mentira. Porque le dices la verdad y tienes problemas. Mejor decir la mentira porque igualito voy a tener problemas. Entonces también hay que evaluar eso. O sea, usted está preparado para una verdad que te amargue la vida.
1: Es mejor no amargarse, estar feliz.
0: Pero a mí me cuesta en particular decir mentira. Porque por lo menos, Jessica, una mentira sí que me diga, tú me amas. Y yo no puedo decirle mucho. Mirándolo a los ojos no puedo.
1: Yo juraría, pero no.
0: No puedo, no puedo decir mentira. No puedo decir, yo te quiero mucho, pero dime que me amas. No te puedo decir que te amo, te puedo.
1: El problema eres tuyo.
0: No, o sea, yo que, bueno, existe el calentamiento global. O sea, yo me voy por otro lado porque no puedo decir la verdad. Porque no puedo fingir y decir, o sea, no estás en mi corazón. O sea, estás directo en mi corazón. No, no te amo.
1: No puedes decir mentira.
0: No puedo decir mentira. O sea, yo no te puedo decir. Yo cuando una persona me nace, si le siento que te amo, es como que una frase que es muy común en mí. Pero yo, sí. A una persona que me guste, que me agrade.
1: No puedes decir algo que no sientes.
0: No lo siento, no lo digo, no lo digo. No puedo.
1: No.
0: No puedo.
1: Es como que yo le diga... que lo amas y no lo amas ni lo quieres.
0: Pero sí lo amas. Pero tú sí lo amas.
1: Lo quiero. Hasta ahí.
0: No te creo. Yo no le creo a Jessica que nada más lo ame. Yo no le creo.
1: Alguien se salió que me dijo, hazle una pregunta, pero no lo veo por ahí.
0: Mira, dice por acá Alfred, si decimos la verdad se molestan, así es. Es que de verdad, los hombres dicen a veces la verdad y la mujer se molesta. Oye, pobrecito, déjelo respirar.
1: Aquí me dijeron, tú diciendo la verdad, sí, yo siempre digo la verdad.
0: No, demuéstrame que yo estoy diciendo una mentira.
1: Ajá, demuestra que yo estoy diciendo una mentira.
0: No, señor. Jessica, ¿tenemos ahí un temazo?
1: Claro que sí, vamos a complacer... nuestro bello oyente que nos pidió una de Guillermo Dávila. Y de esta manera, solo para ti.

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1: Ponte los patines.
2: Estoy loquito por ti. Esa se la dedica Jaimes a su esposa Ruiz Chuleisky, que la ama mucho. ¿Qué te parece?
3: ¡Ay! ¡Qué lindo! Puro amor.
2: Sí, qué bello.
3: Puro amor, así me gusta. Y me encanta cuando dices así, estoy loquito.

0: poquito por ti. Recuerden que todos mienten, pero Él no miente. Él está diciendo la verdad.
1: Jesús Saavedra nos dice que estamos agresivas.
0: Ah, lo que pasa, no, lo que pasa es
1: la
0: que no.
1: La pregunta es, ¿todos mienten?
0: No. Bueno, hay cosas. Lo que pasa es que estoy en el paralelo del...
1: Oculta
0: del
1: la información.
0: Yo creo que hoy me hago viral. De verdad que estoy feliz. Mira, presento la segunda hora de Directo al Corazón con Jessy.
1: Sí, nos encontramos en la segunda hora de Directo al Corazón con Jessy. Gracias a nuestro presidente del circuito radial, Eliomar Robles Galvi, en la producción Josley Flames. Y en la musicalización, Carlos Uropín y estas humildes servidoras, solamente para ustedes, que le llevan las mejores canciones directo al corazón. Sus canciones, 0424-171-1722.
0: Recuerden que estamos transmitiendo en TikTok, en Instagram y también, bueno, este programa queda pegadito ahí en Facebook. Hoy me hago viral, estoy segura de eso. Porque, mira, hay comentarios que usted puede hacer. Y siempre lo digo aquí en este espacio. Hay comentarios que usted puede hacer para que las personas crezcan. Y un comentario para crecer es, por ejemplo...
1: Positivo, por favor.
0: Muy positivo, exactamente. Un comentario que usted puede hacer es... Me encanta que tengas 4 años en Directo al Corazón con Jessy. Eso es un comentario positivo.
1: Fabuloso, hermoso.
0: Qué bueno. ¿Y sabes otro positivo? Es que, señores, yo salgo de aquí a las 10 de la noche, caminando todo fuerte tiuna, me monto en mi carrito, en mi moto, para poder llegar a mi casa. Y eso sale de mi bolsillo.
1: Y yo caminando hacia la mía y también.
0: Y caminando las dos ahí, ay amiga, con lluvia. Con sin luz, con luz.
1: Nos encanta estar aquí, pedacito de corazón. Entonces, solamente para ustedes.
0: Cuando
1: nos
0: me regalan, ¿sabes qué? A mí me mata como un comentario, sí, te dedico esta canción. Ay, eso me mata.
1: Como lo hizo Jaime a su esposa.
0: A su esposa. Pero usted, mira, Grecia, pon esta que te la dedico. Eso ha pasado aquí. Y entonces, claro, cuando usted hace un comentario en público que no es para ganar, es para llamar la atención.
1: Sí,
0: no es y eso acorde. Es lo que está pasando en el TikTok. Entonces, bueno, creo que me voy a viral hoy. Dios mío, y ojalá que empiece a facturar.
1: Por ahí estaba nuestro compañero de locución de Tranquero Musical.
0: Ajá.
1: Estaba por ahí.
0: Bueno, qué bueno, un saludo para él.
1: Él dice tampoco que él no miente, que él es un angelito también.
0: Bueno, es un llanero, yo creo que un llanero, ay Dios mío, sí, mira, vamos a hacer un programa bien rico con una empoderada, una mujer guerrera, de esas mujeres que a los hombres les gusta, de esas que no son princesas, esas señoras saben que son las que se dan el vuelto. Vamos a hacer un programa de esos bien interesante y un tributo musical que sea con salsita.
1: Nos están pidiendo tributos musicales.
0: Salsita, que sea una
1: noche
0: salsera.
1: Nos están pidiendo unas de balada, unas de bolero.
0: Una de salsita. Yo quiero una de salsita.
1: ¿Sí? Vamos a hacer una salsosa.
0: Una salsosa.
1: Un jueves de salsa.
0: Sí. Sí va. Bueno, vamos a disfrutar de esta melodía y ya seguimos con más.

0: y apareció limón y sal.
1: Ay, tan dedícamelo.
0: Me apareció limón y sal. Si la vamos a colocar, que nos la pidió otro oyente también, que quiere escuchar a Julieta Venegas, limón y sal. Se pusieron de acuerdo.
1: Se pusieron de acuerdo.
0: Manuel Velasco, saludo.
1: Bueno, él se metió aquí, se metió allá. Está buscando la forma de llamar tu atención.
0: Sí, está llamando mi atención, Manuel.
1: Mira que ella está soltera porque está geográficamente soltera.
0: Fefi se unió al grupo. Fefi, ¿qué opinas? ¿Todos mienten?
1: Todos mienten, todos mienten. Hable.
0: Dice Manuel Velasco que nos lo pidió a las dos. Manuel Velasco, ¿todos mienten? Dice que sí, estoy soltera.
1: Mira, yo te juro por mis tres esposos que estoy soltera.
0: Estoy soltera geográfica.
1: Mira, hay una canción de Raguayana que dice: nadie necesita saber si tú estás con él. Eso pasa.
0: Sí, suele pasar.
1: Mira, y de la segunda hora no hemos hablado de gente buena, gente fabulosa, la gente del mundo del cabello. 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
1: Jessica ya ha entendido que el colágeno es la mejor solución para ella. Ni pata de gallina tiene. O sea, le sirve el colágeno para su cabello. Divino, bello. 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Y ellos han sabido trabajárselo tanto así que está largo y sedoso y fabuloso.
0: Sí, mi Anabel y Noé, la cascabel, me deja el cabello espectacular. Y yo le en mis uñas, ni lo digo.
1: Y un cambio de look. Bueno, yo cuando el último me dejó, cuando él me mintió y me dijo que no me amaba, porque me sigue amando, me corté la pollina, hice un cambio de look. Ahora no sé qué hacer con la pollina. Vamos a disfrutar de este tema y seguimos con más.

Limón y Sal, esa fue una de las melodías que usted solicitó enviando un mensajito de texto. En este caso fue al en vivo de Directo al Corazón con Jessy, y casualidad también entró al directo de

0: a la persona que se supone que amas es falta de madurez y respeto hacia uno mismo, porque mienten es para retener a alguien y eso no es amor, es una burla, es puro reggaetón malo. Y me gustaría escuchar a Marco Antonio Solís. Claro que sí, ya te vamos a complacer.
1: Mira, y de Marco Antonio Solís te voy a decir El Hombre Perfecto, Hombre Perfecto, algo así, esa canción que creo que se adapta mucho a este tema de hoy.
0: Por aquí, buenas noches, es Darcy desde la Isla de Margarita. Felicitaciones por su programa y de sus diversos temas. Por favor, compláceme con una de Tito Rodríguez. Bendiciones. Full sintonía es Andrés Díaz desde Maturín, Tipuro. Yo miento. Maravillosa la voz de las dos. Me encanta su programa. Es Andrés desde Maturín.
1: Ay, Andrés, qué bello. Ven, y a mí me gusta así. Créanme, usted llega diciéndome, mira, yo soy un mentiroso, pero te quiero. Ay, ya me enamoré. Fue la bandera roja más grande, pero me enamoré.
0: Que nos digan la verdad. Saludos, excelente programa. Por favor, compláceme con Tito. Por aquí todos mentimos. Así sea cuando se ocultan mensajes, así de nada pase. Pero nadie es frontal en decirle a su pareja que se coquetea por el celular, solo eso. Ahora saber cuál es el límite es lo malo, allí en donde mentir hace daño. Recuerden enviar su nombre, Luis Daniel Corobos. ¿Y de dónde nos escriben, por favor?
1: Pero es que, Jessica, a veces el mentir es un acto de supervivencia.
0: Buenas noches, para saludar y complacer a mi esposo desde Boconó, Estado Trujillo, Víctor Betancourt. Gracias por compartir desde hace 15 años. Tomó mi mano y jamás la soltó. Con el tema Si el mundo se acaba. Ay, qué hermosa. A mí me encanta esa canción, es bella.
1: Ya te si la el mundo se acaba.
0: Sí. Esa canción es maravillosa. Claro que sí, ya los vamos a complacer. Estoy aquí como un pulpo anotando todas sus peticiones.
1: Ay, por acá tenemos a Jennifer Cotuá, también ahí activa. Bueno, aquí dicen que a veces no es retener, también es para manipular. A veces pasa eso. A veces las personas mienten es para manipular la situación y quedar victoriosos.
0: O hacerse la víctima.
1: Por acá tenemos a Stephanie, Stephanie Bap 1404. Olis, hola mi amor, gracias por entrar a este en vivo. Bueno, vamos a disfrutar de la buena música que usted ha solicitado.
0: Y vamos a complacer esos 15 años, claro que sí.
1: Claro que sí.

0: Continuamos en Directo Corazón con Jessy, hablando de cuál es la mejor rutina para uno adelgazar. Porque ese es el tema que salió ahorita, surgió del momento en el TikTok. Es una comunidad bastante chévere, la comunidad de nosotros, porque la gente habla cualquier cosa.
1: Sí, y le gustan mucho nuestros temas, nos dicen otros temas, nos dicen lo que quieren escuchar.
0: Maravilloso. Recuerda seguirme como orientadora en sexología en TikTok. Entre decir y hacer en Instagram, Jessica Piñeres, directoalcorazon.jp. Y ahí estamos por aquí, por allá. Un saludo a la sexóloga de Caracas. Ella es mi amiga Big Mari Sainz. Bueno, ella va a venir a visitarme un día de esto, estoy segura. Yo le dije, tienes que venir al programa, tienes que estar aquí. Y bueno, Jessica Piñeres está colocando las canciones que usted quiere escuchar. Lo que usted quiere oír, usted manda un mensajito y nosotros lo ponemos. ¿Ve? Ah, por acá está Fefa diciendo olis, olis.
2: Ella está apareciendo por todos lados.
0: No, hombre, mira, a mí me pasa. Cuando yo estoy de oyente, yo quiero que me nombren, yo quiero que sepan que yo estoy aquí. Aquí está, al día con tu sexualidad, también se conectó por aquí. Qué bueno. Me gusta que la gente entre. Aquí dice que una rutina buena es la rutina de salsa. Ella lo practica lunes y martes y viernes y sábado bachata. Y con eso le ha funcionado. ¿Cuál practicarías tú, Jessica?
1: Bueno, yo aprendí a bailar salsa y me encantó muchísimo.
0: Jessica baila buenísimo.
1: No, okay, a mí lo que me pongan, yo bailo.
0: Mira, las veces que yo he salido con Jessica a pasarla bien por allí, la gente hace cola para bailar con mi amiga. O sea... ¿Qué les puedo decir? Aquí dice la sexóloga de Caracas, dice, saludos mujeres. Y dice por aquí, hoy me reclamaron por estar ausente. Claro, porque si usted es parte de Directo Corazón con Jessy, usted tiene que estar siempre allí pegadita a la radio. Recuerden que usted solicita el tema, Jessica lo coloca. Supongamos, no se colocó, no se preocupe. Jessica está de guardia, así que se los puede poner después. No peleen con nosotros los amamos.
1: 0424-171-1722.
0: ¿Cómo es?
1: 0424-171-1722.
0: Vamos a disfrutar otra melodía.
1: Claro, sí, que sí.
0: Señor.

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0: mintió. Bueno, él le mintió a todas. Él nos ha mentido. Pero nosotros somos felices con esas mentiras. Porque una mentira, a veces es necesaria. Seamos francos, señores. A veces necesitamos una mentira para poder creer en el amor. Porque, ¿cómo uno sabe que uno le gusta a esa persona? Necesitamos que nos diga qué bonitos ojos tiene. Y tal vez no tienes los ojos tan bonitos, porque no fuiste al mundo del cabello, no te pusieron la pestaña. Pero, por lo menos no usas lentes. Entonces, que te lo diga alguien y tú, ay, ¿en serio? ¿Te parecen bonitos? Y ahí hay una conexión. Me veo fashion, ¿te gusta? Me gusta cómo hueles. Ay, a mí por lo menos me mata un olor así, de esos así sabrositos, ¿sabes? Así a perfumito bueno. Ay, yo creo que me mata eso. Eso me mata.
1: ¿A quién no?
0: Eso me mata, el perfumito.
1: Que pase a alguien y tú quedes así.
0: Ese es el padre de mis hijos. Esa es una mentira, yo no quiero tener más hijos. Qué cosas. Mira, Jessica, esta noche tenemos que regalarle una. Aquí dice una. El aroma a macho, vernáculo, pelo en pecho. Ay, caramba.
1: Por aquí también saludos a

0: Bolívar Cool, desde Maracaibo para el mundo.
1: Jessica, tenemos que, no hemos dicho, ¿usted cree en una mentira o prefiere que le digan la verdad? Todos mienten. Al final todos mentimos. ¿Tú mientes, Jessica? No puedo declarar en mi contra, artículo 49 de la Constitución. Ya, ahí está todo, no te preocupes, no mentimos. Ya estamos ahí subsanados. No importa si usted miente o si le miente, lo importante es que la pase bien. Si esa mentira nos hace sufrir y ya se vuelve algo tóxico, déjelo. Pero a veces nos hace falta que nos digan una mentira para llevar a otra situación que va a ser mucho mejor.
0: Nos envían saludos de la potabilizadora Cristal López, que está por ahí.
1: 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O sea, son gente comprometida de verdad con su trabajo. Un saludo para López.
0: Y a Jenny Moncada, que tiene una atención espectacular en su local.
1: Claro que
0: fabulosa.
1: Sí. Claro que sí. Vamos a disfrutar de este temita y ya seguimos con más.

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1: Ah, mis canciones favoritas están acá en Tuna FM y Jessica Piñeres las pone. Recuerden que usted envía su mensajito de texto y nosotros lo complacemos con eso. Ya nosotros estamos casi llegando al final de Directo al Corazón con Jessy. Pero todavía hay chance de un temita más.
2: Sí.
1: Sí. De un temita más para que usted la pase rico junto a su pareja. Me encantó ese mensaje, creo que es el mejor de esta noche. Sé que está celebrando sus 15 años de esa persona que una vez le agarró la mano y de ahí no la soltó más nunca. Qué bello, qué bella esa frase.
2: Sí, hermoso.
1: Y bueno, eso me ha hecho reflexionar mucho. El estar aquí en Directo al Corazón con Jessy me hace reflexionar acerca de lo que yo quiero en mi vida. Seguro que yo quiero una persona que no me importa que me mienta, sino que amanezca cada día conmigo, que me acompañe en mis locuras, que sea ese, no digamos que él esté detrás de mí, no, que sea el complemento para mi realidad. Estoy preparada para eso. Eso es lo que creo que tenemos que analizar al momento de buscar pareja. No importa si miente, lo importante es que usted lo ve con usted. O sea, ya usted lo visualizó, porque hay gente que se le ve la bandera roja, pero como que no es que la ondea, es que como que la produce. No es una bandera, es que como que miles de banderitas rojas y usted dice aquí no es. Créale a eso. Si usted tiene esa intuición de que esa no es la persona, le está diciendo mentira, pero también es que usted lo quiso creer. Entonces, no le echamos la culpa al otro. Vamos a disfrutar de este otro tema y ya venimos con más.

0: sentido afinado, corazón. Usted la pidió enviando un mensajito de texto al número de teléfono
1: 0424-171-1722.
0: Y nosotros acá la complacemos. Bueno, lo complacemos.
1: Lo complacemos. Sí. También su tema, su poema, para dedicárselo a esa pareja, como lo hizo la de 15 años hace rato, la que tiene 30 años. Solamente para ti, no importa los años. Lo que importa es hacer algo diferente y mantener la llama encendida.
0: Recuerden que Jessica está más enamorada que nunca, por eso es así. No, ella siempre está enamorada. Creo que en
1: esta, de la vida.
0: En estos 4 años, Jessica ha mostrado en el micrófono a una persona que es muy enamorada. Ella es muy romántica. Por eso es que ella es un cupido acá en Directo al Corazón. Bueno, nosotros de hecho tenemos un grupo que es el grupo de Directo al Corazón con Jessica, Tu Media Naranja. Y sí, hay gente ahí que escribe y eso. Pero todo depende. Recuerden que no todo el mundo está pendiente de un match, sino de tal vez una amistad. Y bueno, hay que respetar ese tipo de cosas.
1: Así es.
0: Entonces, si quieres pertenecer al grupo Tu Media Naranja, envía un mensajito de texto
1: 0424-171-1722.
0: Bueno, Jessica, esta noche vamos a colocar una serenata. Vamos a ver qué se te ocurre, de quién. 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Usted le dice, estoy hablándote de parte de Jessica Piñeres, de Grecia Molina, Directo al Corazón con Jessy, y créanme que la van a pasar muchísimo mejor.
1: Así es.
0: Y bueno, ahora sí, ha llegado el momento de decirles que Grecia Molina se despide. Un besote para ustedes, gracias por estar allí, por ser parte de mi vida cada noche que estoy aquí compartiendo.

0: bueno, síganme en Instagram, apoyen a esta orientadora que está creciendo entre decir y hacer en todas las redes sociales. Un beso, se les quiere.
1: Estuvimos bajo la presidencia del señor coronel Eliomar Antonio Robles Galvi, en la producción Josley Flames, en los controles esta humilde servidora, en la musicalización Carlos Urpín. Por hoy apagamos los micrófonos, pero el cariño
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1: Gracias por ser mi compañía estas dos horas. Recordar es vivir. Y recuerden que estamos los martes y jueves de 8 a 10 de la noche. Se les quiere un mundo. Y recuerden, su media naranja o su medio limón, porque a fin de cuentas lo que une es el amor. Pero los dejo con esta maravillosa serenata de Juan Gabriel, que yo sé que les va a encantar. Y lo hacemos de esta manera.
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0: la hora.
1: 12:15.
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0: hora.
1: 12:44.
0: Dando la hora.
1: 12:45.
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0: 1:44.
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0: 47 minutos.
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0: hora.
1: 2:37.
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0: la hora.
1: 2:46.
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0: y 5 minutos.
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2: Pavel, ¿qué hora es? 3 de la mañana.

0: la hora.
1: 3:15.
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0: 3:46.
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0: 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Dando la hora.
2: 4:15.

0: la hora.
1: 4:28.
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0: hora.
1: 4:39.
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0: la hora.
1: 4:49.
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0: 5:26.
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A levantarse, mi gente bonita, mi gente venezolanísima. Feliz y bendecido viernes 21 de el mes de agosto. ¿Cómo están ustedes? ¿Cómo amanecieron?

0: Reciban pues la bendición nuestro capitán, el Dios de los ejércitos, para todos ustedes, a lo largo y ancho de todo el territorio nacional, desde acá de Caracas, Cuna de Libertadores de América, Simón Bolívar. Han transcurrido hoy, en lo que va de mes y de año, 232 días, restan 133 días y estamos en la semana número 34. Saludos a todos los que lleguen por nombre de los nacidos hoy, Pío, Apolinar y Victoria. Vaya un saludo para ustedes, mi respeto y muchas bendiciones. Hoy es día del catequista, Son las 5:40 minutos, este tranquero musical, la referencia en el folclore de acá, de este gran circuito radial, de emisora que se ha convertido en la alternativa en radio por 20 años, ¿no? Consecutivos, 20 aniversarios, se dispara, ¿no? Este gran circuito en los primeros lugares en sintonía. Hasta las 7 de la mañana en la presidencia del circuito radial, el coronel Leomar Antonio Robles Galvi. En la gerencia de producción, el teniente de navío Yosley Alberto Flames Vázquez, Carlito Urpín, nuestro musicalizador, por aquí me acompaña del programa Directo al Corazón de Santa Bárbara de Estado Zulia. Jessica Piñere, en el control técnico como ingeniera de sonido. 5:41 minutos, en todo lo que hagas hoy, ponga a Dios en primer lugar, y Él te va a guiar y va a coronar de éxito todos tus esfuerzos. Sergio Muñoz, huariqueño de Sarasa, el 39.519, de la Universidad Central de Venezuela, productor nacional independiente, 15.093, embajador de folclor nacional. Nosotros llegando y bendecimos a toda Venezuela, donde se transmite de lunes a viernes de las 5:30 a 7 de la mañana. Esta es la edición número 710 en vivo del programa folclórico. Los invitamos para que también se conecten con nosotros acá en nuestras redes sociales. Lo puede hacer en arroba la Universidad de Folclore. Estamos transmitiendo en vivo y directo. Así mismo es. Y arrancamos con don Santiago Rojas, ¿vale? El hombre de Guardatinaja, por allá del municipio Francisco de Miranda, en el estado de Guárico. Vámonos con Reinaldo Armas, el samurái del avión, ¿vale? Escúchalo, pues.
1: Un avión en alto vuelo se encontró con un samuro que volaba con apuro en su misma dirección. El aeroplano, en cuestión despreciándolo en entero, a su carnal compañero le dijo que se apartara, que cerca de él no volara, que le daba mal agüero.

Por aquí está Rafael Sequeira desde Maracaibo. Me dice que desde las 10 de la noche no hay luz por allá en Juicito, parroquia Ildefonso Vázquez, allá en Maracaibo. ¿Cómo está en Maracaibo, bueno? Por aquí, no todo lo que se demora significa que Dios dijo no. Escuchen esto, no todo lo que se demora significa que Dios dijo no. Algunas veces necesitan tiempo, se requiere tiempo, o se necesita tiempo para madurar lo que uno está esperando. Son las 5:46 minutos. Otra gente por allá por el estado Táchira, San Telmo 90.7. En Rubio 104.7, San Cristóbal 103.5 FM. Ureña 93.7, por allá la gente en Boconó, ¿vale? ¿Cómo está Boconoito, vale? En el Dial 100.3 FM, allá en la Serranía Falcón, ¿vale? También en sintonía, en Monagas. Usted es cumpleaños un pan, amigo, por allá en Monagas, ¿vale? Un amigo mío, ¿vale? Allá el doctor Silverio, ¿vale? Está cumpliendo hoy año 58, me dijo que está cumpliendo hoy en el fondo Don Silverio, allá en Monagas, ¿vale? A Don Silverio, ¿cómo está usted? ¿Cómo está la familia? Saludos que le manda por sus hijos, ¿vale? Son las 5:47 minutos, hoy es viernes 21 de agosto, ¿vale? Que viene este mes de agosto ya va volando, ¿vale? Este mes va a probar rápido, que imagínate. Pues aquí está en sintonía la doctora Elvia Victoria Apolinar, en sintonía. ¿Cómo estás, Elvia? Por allá estamos rungadita, ¿vale? En el paraíso. Elvia viene de allá de Valle de la Pascua, ¿vale? De allá es Elvia Figueroa. Vamos a colocar un tema ahorita para Elvia, pero vamos a colocar un temita. Este tema se lo dedica a su esposa. Su esposa le dedica este tema al señor Lizardo, que está hoy de cumpleaños, ¿vale? Escúchalo, señor Lizardo. De allá, Silverio, don Silverio, ¿vale? Don Silverio ya en el fondo allá, don Silverio. Cuando hay amor, dice Alberto Castillo, en Tranquero Musical 0422 273-9664.

Inténtalo, mi amor, dice por allí Alberto Castillo. Cuando hay amor, por aquí son las 5:51 minutos, por allá en Puerto La Cruz. El día del 105.7 FM en Amazonas, Puerto Ayacucho, 94.3 FM. Allá en Puerto Payán, 97.3. San Fernando de Apure, 102.7 FM. En Barinas, 93.5. Bolívar, allá en la Gran Sabana, Central de Guairemba. De Guairén, 97.3 FM. En Luepa, 91.1. El Dorado, 103.3 FM. Por allá por La Clarita, 106.5. En San Martín de Turumbán, 100.3. El Callao, 102.3. Por allá por Valencia, ¿vale? ¿Cómo está la gente en Valencia? Allá en el día del 89.1 FM. Allí también se escucharon por allí por Cogedes también. Y en Sabón de los Morros, en el estado de Aragua, también se oye el día del 89.1 FM. Y en la Ciudad Musical de Venezuela, 88.5 FM. Vamos a saludar ya a Elia Figueroa. Me está pidiendo un tema. Vamos a colocarle a Rogelio Ortiz, el tenor de Venezuela, en la música llanera. Por capricho de estilo, ¿no? Tranquilo Musical, excelente programa. Bajo la tutela de famosos Arete La Patria. ¿Cómo está, hermano? Gracias, hermano. Franklin, saludos. Tema de Rogelio Ortiz. Por caprichos. Escúchalo, escúchalo, Elvia. Y para la gente de allá de San Juan de los Moros, al San Juan de los Moros presente, vale. A Franklin Rangel, ¿cómo está, hermano? Saludos a todo el pueblo allá de la capital del estado, Guaricuarpa.

0: Roel Ortiz, vale, porque tenemos nosotros, hoy es 21 de agosto, vale, estamos en pleno cachapeo, vale, en pleno cachapo, vale. Allí en Guárico, como yo estuve en Guárico, pasé 4 días, 5 días estuve en Guárico, comiendo cachapo y pollito verde, ¿eh? Pollito tierno, sabrosito, vale, bien bueno, por allí, vale. Así que estamos ahorita, yo ahorita estuvimos viajando por el estado de Guárico, recorriendo por allí, vale, mucho más, pero hay un problema, un factor que nos falta lluvia, vale. Lluvia para que el maíz termine de madurar, porque le falta, el maíz está embolsando, está espigando y le falta lluvia. Pero aquí dice Río Verde, tiene que visitarlo. Su balneario también, allí tiene manga de coleo y hace música. Mi equipo para allá, hermano. Oye, claro que sí, me han comentado mucho de Río Verde, allí en el estado Guárico, ¿no? Y además de eso, que allí mucho pescado en Río Verde. Aquí para allá, vale. Me voy a llevar para allá el equipo de la producción del programa directo del corazón, ¿vale? Allá a la sexóloga Grecia, ¿no? Colinares. Grecia Molina Piñeres. Y a la del programa directo del corazón. Para que conozca allá y lance un programa en vivo allá romántico allá con la gente de Río Verde, en el estado Guárico. Son las 5:58, pero aquí también está el compañero Avis Torres de la Tierra del Mono, ¿vale? Francisco Oreste, buenos días, hermano, ¿cómo está la cosa, hermano querido? Por allá en el estado Miranda, ¿cómo está Miranda, vale? Aquí también está Eva Pacheco de las minas de Baruta, en sintonía por aquí. ¿Cómo estás, Eva? ¿Cómo me hizo el día de hoy por allá por las minas? Por aquí está Alexis Martínez, ¿cómo estás, Alexis Martínez? Hoy voy a hablar después del himno nacional, voy a hablar de los puertos de Venezuela, de cuántos puertos, ciudades y pueblos costeros hay, Mar Caribe, y ahora tenemos con lo que es la relación de ciudades y pueblos fluviales y los ríos que llaman los diferentes puertos, poblaciones lacustres. Ahí está la cuenca del lago de Maracaibo también y todo lo relacionado a población en regiones del Taicas y de Selva. Aparece mucho puerto, ¿vale? Así que bueno, son las 5:59, el teléfono de contacto 0422, anoten por allí, 0422-273-9664. Nosotros vamos a escuchar nuestro himno de la República Bolivariana de Venezuela y de regreso vamos a hablar de los puertos de Venezuela.
1: 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Letra de...

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0: la hora.
1: 6:05.
2: A levantarse, a levantarse, a levantarse. ¿Cómo están ustedes? A esa gente hermosísima, ¿vale? A levantarse todo ese pueblo hermoso de Venezuela, ¿vale? A levantarse donde llega todas nuestras ondas hercianas. En este gran circuito radial. Si usted escucha hasta ahora música en vivo y directamente desde Caracas o cualquier parte de Venezuela, está.

Lara Monágano, Esparta, Táchira, San Cristóbal, Trujillo, Falcón, Mérida, Zulia, por allá por Cojedes, Portuguesa, la Ciudad Musical de Venezuela, ¿vale? Y bueno, saludamos allá a la promoción Mando 38, ¿vale? La mejor promoción que existe en el ejército, ¿no? Ajá, Mando 38. La promoción Coronel Vicente Campo Elías. Ya tengo compañero, ¿vale? Estoy acá en disfrutándome con la familia, ¿vale? Aquí está mi hermano en la organización Pedro Camejo, aquí en Jorge. Luis Alvin, ¿cómo está, hermano? Saludos. Son las 6:05 hasta las 7 de la cita. Hasta las 7 de la mañana con el folclore. Me acompaña con mi ingeniera de sonido, la del programa Directo al Corazón, Jessica Piñere, y este humilde servidor, Sergio Muñoz, embajador del folclore nacional. Así mismo por allá en Guarico me estaban comentando. Y así mismo les damos y vamos a representar, pues estamos representando el corazón de Venezuela, Guarico, aquí en Caracas, para Venezuela y el mundo entero. Saludos y bendiciones, buenos días desde Ocumare la Costa. Mañana cumplo 49 años de servicio en el eje. ¿Cómo está, hermano? Saludos. 49 años, ¿en qué, hermano? ¿En qué cumple el servicio? 49 años. Así es, seguimos con la música. Por aquí vamos a presentar, por aquí, pero quiero hablar rápidamente, porque esta es cortesía oficial de nuestro capitán, el Dios de los ejércitos, que bendice a cada familia. Los que escuchan a esta hora el primer programa folclórico tranquilo musical. En Venezuela existen más de 15 ciudades y pueblos principales cuyo nombre oficial propio comienzan de manera explícita con la palabra puerto. Esta particularidad en la toponomía nacional responde a la inmensa condición costera, fluvial y lacustre del país. A continuación ya vamos a mencionarle y detallar las poblaciones más importantes clasificadas según su región y geografía. Pero mientras tanto, antes de mencionarle estas más de 15 ciudades, pueblos y costeros, quiero presentar a Luis Luis Cubiro. Nos tenemos a Malayo, un camino largo. 0422-273-9664. A Malayo, un camino largo, que la voz de uno de los grandes que parió allá, Marina. Escúchalo.

Daimara Tacho, ¿qué tal? ¿Cómo estás, Daimar? Daimara Tacho, que está de cumpleaños allá en Barquisimeto. ¿Cómo estás, Daimar? Bueno, allá para ti, Daimar, muchas bendiciones, que mi Dios te bendiga grandemente y te guíe en grandes bendiciones. Por aquí tenemos nosotros, son las 6:10, y le comentaba que ciudades y pueblos fluviales, ríos, el ríos, tenemos aquí nosotros, vamos a empezar con lo que es la parte fluvial. Aquí tenemos nosotros ciudades y pueblos costeros. Tenemos Puerto Cabello. ¿Está en dónde? En el estado de Carabobo, el complejo portuario e industrial más importante del país. Puerto La Cruz, estado de Anzoátegui, está por allá. Una de las urbes orientales y turísticas de mayor relevancia. Y allí cerquita está Puerto Píritu. Está en Anzoátegui, población pesquera y balnearia con gran tradición colonial. También está por allí Puerto Cumarebo, en el estado Falcón, conocida históricamente como la Perla de Falcón. Y Puerto Santo, está en el estado Sucre, un pintoresco pueblo pesquero situado en la península de Paria. Y Puerto de Hierro, estado Sucre, también mismo, pero está más allá, ubicado en el extremo oriental de la costa sucrense. Así estamos conversando nosotros de los puertos principales, las ciudades más importante que lleva por nombre puerto. Puerto La Cruz, Puerto Píritu, Puerto Cumarebo, Puerto Santo, Puerto de Hierro, Puerto La Cruz, Puerto Cabello. Mira, señor, por aquí está Nazareto, va cantando Don Gerald, que dice por aquí Nazareto, va, buenos días. Saludos a mi padre Daimar Atacho, que está de cumpleaños en Barquisimeto. ¿Cómo está, Daimar? Y está también en sintonía. Son hace 12 minutos, 6, 12 minutos, te quedaste dormida, Elvia. El tema lo subimos ya. Ya subimos el tema de Rogelio Ortiz, por Capricho Destino. Vamos a presentar rápidamente por aquí a Denis del Río, ¿vale? Atardecer llanero, ¿vale? Para toda la gente de esta hora. Está haciendo vida por allá, Denis del Río, ¿vale? Allá en Carabobo, escúchalo.

yo soy del llama adentro, dice por allí. Yo soy del llama adentro, le canto mi folclor. Ajá, el canto de los gallos, vale. 6:17 minutos. El canto de los gallos, vale. ¿Qué te recuerda el canto de los gallos, vale? Cuando estás por allá, metido por ahí un matorral en el campo, en los caseríos, ¿no? Los gallos te despiertan en la mañana, vale. Este es Tranquero Musical, este es el circuito radial. Mira, el teléfono de contacto, si usted está por ahí en la vía, viene de Caracas, Guatire, por allí, o viene por allá por el estado Miranda y quiere mandar un mensajito, quiere saludar a alguien por allí, escriba por allí en WhatsApp 0422-273-9664. Tengo por allí la semilla de mostaza que saco todos los días. Pues los que quieran allí ver la semilla de mostaza, yo se la hago llegar, se la envío. Y tenemos por aquí nosotros que la semilla de mostaza de hoy en deportes, el infield, Eugenio Suárez hizo historia ayer, 20 de agosto, al llegar a 1000 carreras impulsadas. Hoy es día del catequista, ¿no? Tenemos hoy nosotros, y por aquí tenemos que el 21 de agosto, por el año 1959, se fundó la Asociación Venezolana de Empacadores de Alimentos, conocida actualmente como CAVIDEA. Así es, saludamos a todos los que lleven por nombre hoy. Pío, Apolinar y Victoria, han transcurrido 232 días, restan 133 días. Esta es la semana número 34. Y por aquí tenemos otros que, en lo que es valores, responsabilidad. La responsabilidad es cumplir con los deberes y asumir las consecuencias de los actos. Son las 6:18 minutos. Esta es la semilla mostaza, pero aquí también tenemos otros que la reflexión: no todo lo que se demora significa que Dios dijo no. Algunas cosas necesitan tiempo para madurar. Y tenemos aquí también el Dios de los ejércitos: el enemigo siempre te quiere ver en el suelo, porque nunca se pudo levantar. Levántate y resplandece, porque la gloria de Dios está sobre ti. Isaías 61. Y seguimos con la música, son las 6:19 minutos. Esto es el circuito radial, emisora matriz 101.9 FM aquí en Caracas. Y vamos a presentar uno de los grandes que parió el estado de Guárico. Se trata de Don Ángel Custodio Loyola. Puerto Miranda, este tema mucho lo mencionaba, pues, el Tire Payara, don José Francisco Montoya, reconocía, pues, a Loyola como uno de los grandes que parió Venezuela y el llano y la música. Así que bueno, escuchemos ahora, pues, Puerto Miranda en la voz de Don Ángel Custodio Loyola.

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Bueno, me siento doña Bárbara cualquiera, dice por allí. Está una de las grandes que parió ya el estado Apure, ¿no? Autora Emily Milano Marquín, estamos en sintonía, por aquí está mi amiga Elvia Figueroa, saludado por allí. El paisano Cruta Nepe, ¿cómo está el paisano? Cruta Nepe, vale. Ya estamos ya llegando ya a la última media hora del tranquero musical 6710 en vivo y directo. 710 en vivo y directo. Estaba mencionando que esto es tranquero musical desde el circuito radial 101.9 FM, emisora matriz en Caracas, para toda Venezuela, y tranquero musical, la Universidad del Folclore. Si usted quiere ser parte de esta producción, usted puede llamar, puede escribir a través del 0422-273-9664 para que usted sea también y patrocine el folclore de Venezuela. Son las 6:38 minutos. Tenemos aquí nosotros que las ciudades y pueblos fluviales de Río Sorinoco, Apure y Amazonas, está Puerto Ordaz, allá en el estado Bolívar. Gran urbe planificada, núcleo de las industrias básicas y parte de Ciudad Guayana. Tenemos por ahí también a Puerto Ayacucho, estado Amazonas. Capital del estado Amazonas, fundada a orillas del río Orinoco, Puerto Páez, estado Apure, por allá. Es la población fronteriza situada justo en la confluencia de los ríos Meta y Orinoco. También tenemos por allí Puerto Carreño, frontera, aunque administrativamente el territorio colombiano se conecta estrechamente con el eje población histórico de los llanos venezolanos. Y tenemos por allí Puerto Nutrias, estado Barinas, antiguo importante puerto comercial llanero a orillas del río Apure. Esto es, se relaciona a lo que es ciudades y pueblos fluviales, río Orinoco, Apure y Amazonas. Son las 6:32 minutos, juntos de nuevo en la voz de Elaine Muñoz. Este tranquero musical, por aquí en sintonía también la gente allá en Lara, Barquisimeto, disfrutando de lo mejor de la canta criolla. ¿Tenemos ya a Elaine Muñoz?

El teléfono de contacto, entonces voy a colocar a Julio Pantoja, un guayabo pasajero. Son las 6:40, 0422-273-9664. Son nuestros puntos de contacto. Por ahí está el nuevo figura que mandó un sticker por allí para mandárselo. El sticker se lo voy a pasar a Daniel Zambrano, Elvia, para que te mande un saludito por allí. Escúchalo pues. Un guayabo pasajero, Julio Pantoja de la Mercedes del Llano, Guárico, Guárico, Guárico, de Guárico para Venezuela y el mundo entero. No está presente físicamente, dejó su música, dejó su legado, uno de los grandes que parió el estado de Guárico.

Así lo dice Julio Pantoja, ¿vale? Partió muy joven Julio Pantoja por allá, en el estado de Carabobo, en Valencia, ¿vale? Un infarto respiratorio, ¿no? Acabó con la vida de uno de los grandes que parió, ¿vale? Allá en el estado de Guárico, en la Merced del Llano. Son las 6:43, siento ya un gran amigo, hermano, colega, profesor, ¿vale? Gran amigo, siempre allí aprendiendo las cosas buenas que hace y que dirige el profesor Israel Francisco Israel Alvarado, ya desde la Sultana del estado Guárico. Quisiera cuando venga para acá, profesor, para que me acompañe, ¿vale? A ver cómo hacemos usted y yo la combinación perfecta entre el programa Tranquero Musical y La Voz de Venezuela. La Voz de Venezuela es un programa que se transmite de las 4 de la tarde, 4 a 6, 2 horas tiene el profesor allá, en una de las emisoras que tuve el honor de trabajar, de ser parte de ese gran elenco de locutores, ¿vale? De allá, de la emisora Guaraña, allá en nuestra Altagracia de Orituco, del municipio José Tadeo Monagas, el municipio más bonito que tiene el estado Guárico, uno de los 15 municipios del estado Guárico allá, que cuenta con 7 parroquias, y de verdad que es un municipio muy lindo, ¿vale? Pegadito allí con el municipio Acevedo del estado Miranda. Así que, profesor Francisco Israel Alvarado, esta es su casa, las puertas están abiertas para que usted, cuando venga aquí a Caracas, pues lleve a gusto, pues, y me acompañe, pues, para que juntos, pues, usted, con todo lo que conoce, además que el profesor es un excelente animador,

animador de ese evento llanero. Son las 6:45, este es Tranquero Musical. Hoy está de cumpleaños un gran amigo, don Silverio, allá en el estado de Monagas, disfrutando de la buena música. Y comentó por aquí, estoy hablando de los puertos, y quiero hablar de los puertos de la población de Lacustre, cuenca del lago de Maracaibo. Y tengo por aquí los puertos de Altagracia, y tuve el honor de conocerlo, ¿vale? Está en el estado Zulia, capital del municipio Miranda, ubicada en la costa oriental del lago. Puerto Concha, en el estado Zulia, comunidad pesquera y puerta de entrada al Parque Nacional Ciénagas del Catatumbo. Puerto La Ceiba, estado Trujillo, histórica salida comercial de los Andes hacia el lago de Maracaibo. Y tengo por aquí nosotros también que la población en regiones del Taicas y de Selva. Puerto Pedernales, estado del Tamacuro, población indígena y petrolera ubicada en el delta del Orinoco. Y está Puerto Páez, estado de Amazonas, Puerto Ayacucho, ejes de comunicación selvática indispensable, ¿no? Ayer les estaba comentando, yo tenía con ustedes esa deuda pendiente de hablar de los puertos de Venezuela, pues. Son las 6:46 minutos al otro lado del río, pues. ¿Cuántos ríos tienen puentes? Ah, bueno, puentes. Después le estaré hablando de los puentes de Venezuela. A ver cuántos puentes tiene Venezuela. Ah, profesor. Por ahí está mi padre Oscar allá de Cátedra Movémbale, en sintonía. ¿Cómo está Mayita? Y tu esposa allá, un saludo, un fuerte abrazo. Hermano, ¿cuándo va a hacer el cruzado de pata morrocoy con pata de iguana y pata de pollo con panza y pata de caballo, ¿vale? De verdad que Oscar hace unos cruzados buenísimos, ¿vale? La otra vez me invitó para allá, el cumpleaños Mayita. Ahí estaremos allá, Laura, hermano. Cuando vayas a hacer eso, me invita para irte a acompañar. Son las 6:47 minutos al otro lado del río Paralenta, allá en Gramovén, ¿vale? Escucha a Oscar, Dayana, Mayita y el profesor Israel Varado en sintonía. Y el cumpleañero, pues, don Silverio cumpleañero.

0: Al otro lado del río, dice por allí don Armando Martínez. Este tema de verdad que lo tengo grabado en mi corazón porque lo escuchaba desde niño. ¿Ah? El tema es súper antiguísimo, profesor. Son las 6:50 minutos. Para mí ha sido un honor de representar mi estado Guárico aquí en la capital de Venezuela. Guárico presente, vale. Así mismo, vamos a ver qué dice por aquí. Me hace como un audio por aquí a lo loco. Vamos a ver qué dice aquí. Vamos a ver qué audio aquí porque este hombre está cumpleaños, ¿vale? Este es un audio a lo loco. Vamos a ver qué dice.
1: Saludos, Sergio, hermano querido. De 2 horas, exactamente. No, yo estoy antes de llegar a Maturín. En la entrada de Maturín estoy yo. En la
0: zona de este es el cumpleañero. Este es don Silverio que está hoy cumpliendo años. Hoy está cumpliendo 58 años. Bueno, es fácil, ¿no? Darle una vuelta al sol. De verdad que don Silverio es parte del equipo de Tranquero Musical. Toda su familia, sus hijos, hermanos, primos, su esposa y toda la familia que lo quiere, lo ama. Bueno, le deseamos que pase un feliz cumpleaños bonito y que Dios le bendiga grandemente. 6:51 minutos estuvimos compartiendo en la presidencia del circuito radial de la emisora matriz Cordelio Mar Antonio Robles Galvi, en la gerencia de producción del teniente de navío José Luis Alberto Flames Vázquez. Carlito Urpín, el gran musicalizador de este gran circuito radial del programa Directo del Corazón. Me acompañó nuestra ingeniera de sonido, Jessica Piñera, que ya viene ahorita la gaita, ¿vale? ¿Cuándo arranca la gaita ahorita aquí en 21? Ya va a empezar la gaita aquí, ¿vale? Ya viene septiembre. Yo creo que arrancamos en octubre, ¿no? Con las gaitas, parrandas y aguinaldo, ¿vale? Estamos en la última curva, ¿no? Lo que resta de el tema de Jesús González, en la voz del Cantaclaro. Así mismo es el tema de Al Otro Lado del Río, me dice aquí el profesor Francisco Israel Alvarado. Gracias, profesor. 6:52 minutos, embajador del folclore nacional, Sergio Muñoz, el 39.519. Productor nacional independiente, 15.093. Así que bueno, nos dejamos en la excelente compañía de la Alternativa en Radio, la emisora que está mandando Guarapo el Quirollito, a las 5:30, 7 de la mañana, Tranquero Musical, y a las 7 viene A Todo Ritmo, y bueno, toda la excelente programación que tenemos nosotros acá. Hoy toca esta noche de Directo Corazón. No toca, Directo Corazón está los días martes y jueves, dando esos tics allí para el amor. Así que nos vamos nosotros con un tema bonito. Vamos a despedir con el Conejo de la Represa, ¿vale? Luis Acasme desde Tucupido, Guárico también presente. Hoy se impuso Guárico, ¿no, profesor? Una reflexión bonita. Escucha esta reflexión. No todo lo que se demora significa que Dios dijo no. Algunas cosas necesitan tiempo para madurar. Así que feliz fin de semana, Venezuela. Si Dios lo permite, estaremos con usted a las 5:30 este lunes nuevamente, llevando lo mejor y promocionando a esta mujer llamada Venezuela, simplemente un país, Venezuela. Feliz fin de semana, Venezuela.

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0: te vayas. Carlos Vive, 7:23 minutos. Sean bienvenidos a Todo Ritmo, mi gente hermosa, gente bella. Aquí estamos, como cada mañana, de lunes a viernes. Hoy la lluvia nos retrasó un poquito, pero aquí estamos, disfrutando de ese rico café. Usted, donde quiera que se encuentre, estamos en A Todo Ritmo. Recuerda, en esta mañana preciosa, te saludamos en nombre de toda esta gran familia liderizada, encabezada por el coronel Elomar Antonio Robles Gandhi. Al frente de la gerencia de producción, el señor Yosley Flames Vázquez. Como siempre, en la musicalización, al señor Carlos Urpín, ante la nave de controles.
1: ¡Ay, caramba!
0: Piloteándola y llevándola a feliz corazón, feliz término, nuestra querida Jessica Piñeres. Gracias, Jessica. Este servidor, Erickson Armando Bracho, estará acompañándoles, Dios mediante, hasta las 9 de la mañana, cuando son exactamente las 7:24 minutos, y te recordamos que llegamos a ustedes por cortesía de Viajes y Turismo y Familia, tu enlace, nuestro enlace con el mundo. 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Doctor Rómulo Galaviz, 7:26 minutos. 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

Bueno, luego de Maná y Juan Luis Guerra, nosotros preparados. Aquí estamos a 7:43 minutos, esperando que te encuentres bien. Recuerda nuestro punto de contacto entre ustedes y nosotros, 0414-208-4693, activos. Igualmente nos puedes seguir a través de nuestras redes sociales, en Instagram, en Facebook y en TikTok, como @bracholocutor o en @atotoritmo.fm. Avanzando con esta que pidieron. Hoy es viernes, mi gente bella. Súbele, súbele, súbele el volumen. A bailar esa salsita. Qué sabroso. Vaya, suéltala.

Bueno, son las 7:51 minutos. Aquí estamos compartiendo contigo como cada mañana. Recuerda exactamente vivir, existir, compartir. Hoy es viernes, mi gente hermosa, gente bella. Así que deseales aquello siempre lo mejor. Regálales una sonrisa. No te pierdas la oportunidad de compartir un fuerte abrazo y un excelente café para que todos tengamos una jornada productiva, positiva. Antes de darle paso a cualquier pensamiento negativo, recuerda que la vida es bella y tú eres parte de ella. Son las 7:51 minutos, avanzamos a todo ritmo.

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Steve Royson, allí teníamos a Jonathan Molly con Batsda. Bueno, y justamente 8 o 5 minutos a esta hora de la mañana, nosotros vamos a compartir contigo parte de lo que realmente hay cosas, curiosidades que surgen. ¿Y alguna vez te has preguntado qué tiene esa canción que escuchas en la radio y de inmediato te cambia el estado de ánimo? ¿Te ha pasado? O quizás la letra te queda todo el día ahí en la mente dando vuelta y vuelta y tú, ¿no se me sale esta canción? ¿Qué pasa? Bueno, permíteme explicarte cómo es eso que la música actúa como un estímulo directo en las primeras horas del día o en parte de ello. Puede ser que escuchaste la canción y te queda allí en tu mente. Y es que hay

Una estrategia, ¿no? Y una combinación que utilizan los artistas con una base rítmica contagiosa. También mezclan algo de algunos ritmos que hayan sido éxitos, buscando siempre esa letra.

tocar esos temas para liberarnos a nosotros de la rutina o del estrés, quizás del tráfico, quizás a esta hora estás allí en una colita, así que arriba ese ánimo. Voy a saludar a mi querida Ligia, en breve lo voy a colocar por acá. Vaya nuestro saludo para ella y para toda nuestra audiencia. Son las 8:07, nosotros avanzamos con este tema infalible para ti.

0: Luisito Carrión, a la fuga, saludando a Andrea Toro, igualmente a todo el equipo, nada más y nada menos que la gente hermosa de Acrílicos Planeta. Vaya nuestro saludo, cariño, afecto para todo su maravilloso equipo. Bueno, y que allí está al frente, el palo verde, nuestra querida Ligia. Así como Ligia Elena, ahora un ratito la colocamos. Y un saludo especial para ti, Ligia. ¿Cómo estás? Cuéntanos.
1: Buenos días a esta gente maravillosa de A Todo Ritmo.

0: toda buena vibra. Dios me los bendiga. Programazo. Totalmente lapidario. Un fuerte abrazo, un buen café, una buena vibra, eso no tiene precio para comenzar el día. Dios los bendiga, Dios te bendiga, Edinson.
1: Amén, mi amor, gracias a ti, bella. Un abrazo gigante, extensivo para todo tu equipo y augurándoles el mayor de los éxitos allá en Acrílicos Planeta. 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Y justamente vaya nuestro saludo. Ayer el cumpleañero, el Chiva. Bueno, espero que nos hayan guardado torta, ¿vale? ¿Eh? Vamos a ver si pasamos hoy, con el favor de Dios. Saludos a Pedro, a Abelino, al yerno Leo, igualmente a Anthony, Antonio, así como al amigo Manuel, a Marcos, y justamente Manuelito también, el otro Manuel, el tocayo de nuestro amigo Manuel allá, nos estaba escribiendo, vas a ir. Bueno, yo no sé si comió torta o no, lo importante es que muy probablemente, con el favor de Dios, nos vemos más tarde. 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

443-93. Avanzamos 8-16 minutos a todo ritmo. ¿Cuál es esa canción infalible para ti? Sin importar cuántas veces la escuches, anda, ella arregla tus mañanas.

8:24 minutos. Esa colaboración entre la frescura urbana de Karol G y la mística viajera de Manu Chao deja una lección profunda, ¿verdad? Bueno, para soltar al aire en la mañana. La canción, bueno, la canción nos recuerda que viajar no es solo acumular kilómetros, señores, o sellos en el pasaporte, sino la actitud con la que transitamos el día a día. ¿Cómo lo estás transitando tú, Jessica? A ustedes, mis oyentes. Bueno, yo quiero decirles que a veces pensamos que para romper la rutina necesitamos un boleto de avión. 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Pero más allá de cruzar el mapa, la verdadera aventura es aprender a mirar con los ojos nuevos todo lo que nos rodea. Y es que con ese tema, viajando por el mundo, la música nos invita a entender que el verdadero lujo no son los diamantes, sino vivir sin prisa, disfrutar un buen café en la mañana, regalar un buenos días con ganas y no dejar pasar la vida en automático, señores. No se trata solo de existir o ver pasar el reloj del tiempo, se trata de sentirse vivos, contar historias y gozar el camino mientras estamos acá, como lo digo siempre, conectados a ese cordón umbilical invisible que es respirar. Porque estamos respirando, señores. Así que qué temazo, ¿verdad? A despejar la mente, señores. Como nos dice Karol G, Manu Chao, la casa la llevamos en los zapatos y el viaje empieza desde que abrimos los ojos a gozarnos este día. Y hoy más viernes. De nada sirve sumar años si no le sumamos historias a la vida. Acompáñate, disfrútate, vive, sonríe, comparte, abraza a tu propio ritmo, como estamos acá, justamente disfrutando de la buena música. Este tema lo pidieron sonando a todo ritmo.

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0: la hora.
1: 8:38.
0: Bueno, ya escucharon la hora de la mañana, 8:38, y así está la ciudad ya a esta hora, totalmente en movimiento, y hay un motor invisible que hace que todo funcione, y es el Todopoderoso. Gracias a él estamos acá, estamos vivos, y precisamente aprovechamos este momento para saludar a toda la gente que está desde muy temprano, ya bien sea caminando, dirigiéndose a sus lugares de trabajo, o abriendo sus locales, encendiendo los motores de sus vehículos, allí donde estás preparando los talleres, levantando la economía de nuestro país, para todos ellos, destacando que este día maravilloso sea pletórico, alegre, lleno de grandes alegrías, y con esa mística que nos destaca como venezolanos. Gracias a todos ustedes por estar conectados, por estar allí. Ya tenemos una llamada de nuestro querido Manuelito. Buenos días, Manuel, ¿cómo estás? ¿Cómo amaneces? Estamos en la emisora, mi querido amigo. Me escucha, te están escuchando, estamos al aire. Buenos días, saluda a la audiencia. Ajá. No, no me está escuchando. Mi querido estimado, cuando quieras, mandas tu saludo, lo envías por acá y con todo el cariño, claro que sí. Para todos los que están, como dijimos, levantando la economía del país, destacando cada día con mística, con ese calibre humano, especial oportunidad que nos regala Dios por estar acá y tener una jornada abierta con un lienzo nuevo en blanco, esa página que usted puede escribir todos sus logros, metas personales y profesionales para sacar este país adelante. Vaya nuestro saludo para todos ustedes que ya están allí con esa Santa María arriba y activos en sus lugares de trabajo. ¿A qué te dedicas hoy? Reporta tu sintonía a través del 0414-208-4693. ¿Qué sector activo está? Por aquí nos escriben, saludando al señor John, está por aquí. Después, me encantó ese tema de Tacupay. Bueno, sí, cómo no. Mi sueño, hermoso tema, ¿verdad? También tenemos por acá, gracias a la gente, Gladys López, con un saludo. Me dice por acá, ¿me podrías complacer con Idilio? Claro, ya te vamos a complacer. Por favor, que tengan un excelente y bendecido día. Muchas gracias. Y aprovecho decirles que el valor de cada instante, la vida nos los presenta de una manera hecha en momentos simples que sumamos. Construyen nuestra propia historia. No siempre será fácil, pero cada desafío nos enseña, cada sonrisa sana y cada día trae una nueva oportunidad para comenzar de nuevo. Así que vivir es aprender, crecer y valorar el ahora, porque es en el donde vivimos realmente sucede. Gracias, Gladys. Bueno, tengo varios mensajes acumuladitos. Ya te vamos a complacer por allí misma, con mucho cariño, claro. Gracias también a José Pastrana, reportando sintonía. Gracias a nuestra querida Andrea Toro, también reportando sintonía. A muchos de ustedes. Son las 8:40. Nosotros avanzamos a todo ritmo.
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son las 8:45 minutos. Complacida Magda. También saludamos a Dani y a David, que están allí en Acrílicos Planeta. Gracias a toda nuestra gente hermosa, gente bella. Bueno, y qué bien poder estar aquí conectados con ustedes y, como lo decimos, esos temas. Y es que, ciertamente, por allí nos pidieron una de la Dimensión Latina hace rato. Tenemos la de nuestra querida Gladys. Si no suena en nuestro programa, no se separe, que en breve le vamos a complacer. Y es que me encanta porque la música agiliza nuestra memoria, el poder de los recuerdos. Y es que hay canciones que son auténticas máquinas del tiempo. ¿Te ha pasado que escuchas un acorde y de inmediato te trasladas a un lugar, a un año, a una persona? Bueno, eso habla de cómo el cerebro vincula las emociones y las etapas de la vida con melodías específicas. No recuerdes, esos son, los recuerdos nos dan esa oportunidad de revocar la vivencia. Qué hermoso, de verdad, recordar perfectamente la letra de un tema que no escuchabas hace 10 años y que te traslada en el tiempo con aquel evento específico. ¿Qué tal? La verdad que es algo interesante. Bueno, eso demuestra que la música no entra simplemente por los oídos, sino por la memoria afectiva. ¿Cuál es ese tema musical que te conecta de inmediato con tu mejor época o con un momento inolvidable? Escríbenos al 0414-208-4693. Gracias. Bueno, iba a ver acá en TV para lo del teléfono, pero la música me tiene aquí conectada. Gracias, Mima. Bueno, tenemos por acá otro mensajito de texto. Dicen desde Los Frailes de Catia: saludos y bendiciones. 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
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Y bueno, y ya por ahí está diciendo Manuelito que por favor que no se le olvide el Chiva, ajá, el brindis, porque ayer fue el cumpleaños, pero ellos siguen rumbeando. Igualmente Pedro, Abelino, anotados todos allí, a Leo, a Anthony, a Antonio, al Chivo, a Manuel, a Marcos y a Josefo. Bueno, ya lo sabes, ahí están en Amadani. 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

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Nos despedimos en la presidencia de la estación el coronel Eliomar Antonio Robles Gandhi. Al frente de la gerencia de producción el señor Josley Flames Vázquez, acompañándonos ante la musicalización el señor Carlos Urpín, en los controles Jessica Piñeres, y quien tuvo un inmenso placer de acompañarles, Edixon Armando Bracho, deseándoles paz, amor, un viernes espectacular y que Dios me los bendiga. ¡Se les quiere!

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0: la hora.
1: 9:07.
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0: 9:18.
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0: 9 y 26 minutos.
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0: la hora.
1: 10:06.
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0: 10:15.
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0: Colombia y Puerto Rico, con la intención de hacer un éxito mundial. Manuel Turizo, W. Yandel, Yandel, Yandel. Multimillion Records, la Industria Inc. Combinación que huele a dinero.
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7: Amigas y amigos, ¿cómo están? ¿Cómo les va? Bueno, primer día del fin de semana, día viernes 21 de agosto. ¿Cómo están ustedes? Les habla Jorge Luis Cabezas con el 35.184 en PNI 3.574, bajo la dirección general del coronel Eleomar Antonio Robles Galvi, en la gerencia de producción Josley Flames, y en los controles del estudio está Gilbert Suárez en el día de hoy, y está Marian Vidal en el equipo de producción. Hola Marian, ¿cómo estás?
8: Hola, buen día para todos.
7: 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Bueno, Mari, vamos a hacer un poquito de ejercicio para la vocalización. Mira, haz este ejercicio. Pero tienes que hacerlo con los labios un poco relajados, a ver si lo logran. A ver, otra vez. Bueno.
8: Yo creo que mejor suena la...
7: No, no, te suena este...
8: Los pajaritos.
7: Vuélvelo a hacer otra vez. No, así otra vez. Más o menos, por ahí va la cosa. Poco a poco lo vamos a ir. No, es que eso no es tan sencillo, ¿viste? Porque señores, para ustedes que nos están escuchando, cuando ustedes tengan que hablar en público o hacer cualquier cosita que implique presencia escénica para otras personas, para que no se enreden los, ¿cómo se dice? No se le peguen los platinos, usted hace ese ejercicio y permite que tenga más fluidez, porque los labios tienen muchas terminaciones eléctricas, nerviosas, y el estrés y todas estas cosas pues hacen que a veces se nos tranquen los, se nos peguen los platinos. Bueno, amigas y amigos, les tenemos una trivia. En tiempo de trivia tenemos aquí en la radio, todos conocemos el éxito, póngelo ahí de fondo, mi estimado Gilbert, Píntame, de Elvis Crespo, su icónico merengue electrónico pop y aquel... ¡Ajá! ¡Y está sonando! Exactamente. Bueno, y aquel look noventero del cabello largo, pero ¿sabías lo que él mismo opina de su estilo? En noviembre del 2021, durante el estreno de su tema Lluvia y Samba, el artista confesó entre risas el secreto de su éxito con que comparó... Ajá, el secreto de su éxito. Repeta el punto y seguido, George, por favor. Ajá, la pregunta es la siguiente: ¿con qué comparó Elvis Crespo su propia voz? Eso fue en el estreno de su tema Lluvia y Samba. Pero él, en esa oportunidad, en el año 2021, él hizo, emitió una opinión de su propia voz. ¿Con qué la comparó Elvis Crespo? Eso es para ustedes que nos están escuchando desde cualquier sitio de Caracas, de la Gran Caracas, si vas ahí en tu carro, si estás en la peluquería, si estás en la carnicería, si estás desde donde se esté escuchando Tune FM, lo estás escuchando por tu celular, puedes responder, puedes participar. ¿Con qué comparó Elvis Crespo su propia voz? Con la voz de un locutor.

de discoteca. Señoras y señores, aquí tenemos el tema que estaban pidiendo hoy, ¿no? Ah, con la voz de un platanero ambulante. Bueno, vendemos aquí plátano. Así como hablando a través de un megáfono. O con la voz de un sonero clásico. Repito, con la voz de un locutor de discoteca. O con la voz de un platanero ambulante. O con la voz de un sonero clásico. Bueno, señoras y señores, esperamos sus respuestas a través del 0412-219-0916. Y por lo pronto nos vamos con este excelente tema musical que nos tiene preparados aquí Gilbert Suárez. Suéltalo.

0: El show de Jorge Luis, todos los días estamos aquí, Dios mediante, de 11 a 12 del mediodía para animar tus almuerzos. Puedes marcarnos sintonía hoy. Bueno, vamos a invertir el orden, mi estimado Gilbert. Tenemos una trivia al aire donde el propio Elvis Crespo dijo, se comparó él con este tema que nos va a poner Gilbert de fondo. Ah, suénalo ahí, mi Gilbert. No Abeja Blanca, sino el otro que habíamos comentado. Ajá, suavemente. Exactamente.
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0: Ok, precisamente en el año 2021 él estrenó el tema Lluvia y Samba. Esa es la trivia para que usted participe a través del 04-12-219-0916. Confesó entre risas el secreto de su éxito. ¿Con qué comparó Elvis Crespo su voz? A ver si usted sabe. ¿Con la voz de un locutor de discoteca? ¿Con la voz de un platanero ambulante? ¿O con la voz de un sonero clásico? Les voy a ayudar un poquito. ¡Píntame! No les acerca el sonido de un megáfono. Bueno, ¿qué utiliza la gente? ¿Ah? Por ahí va la cosa, con la voz de un platanero, con la voz de un locutor de discoteca y con la voz de un sonero clásico. ¡Píntame! Bueno, esto está a 5. Hoy está. Estamos vendiendo. Ajá, por ahí va la cosa. Ya les eché una ayudada. Bueno, por lo pronto vamos a hablar precisamente de este tema que acaba de sonar. Ya podemos llevarnos el de suavemente. Y vamos con Abeja Blanca nuevamente. Atención, amantes del buen merengue y de la fiesta caribeña. El rey de suavemente, el ícono puertorriqueño Elvis Crespo, regresa por todo lo alto a la ciudad que lo vio nacer. Así es, Nueva York se prepara para recibir un espectáculo masivo, familiar y completamente gratuito. El ganador del Grammy será la estrella principal encargada de clausurar la serie de conciertos de verano de Bronx del 2026. La cita es en el próximo domingo 6 de septiembre, en pleno fin de semana del Labor Day, en el emblemático Ocean Beach Pavilion. De 1 a 5 de la tarde. Pero este show tiene un propósito muy especial, impulsado por la presidencia del condado de Bronx y su líder Vanessa L. Gibson. Y el objetivo principal es garantizar el acceso libre y al arte y a la cultura, celebrando la identidad y la diversidad de la gran comunidad hispana. Para el propio Elvis Crespo, representa un emotivo regreso a casa para reencontrarse con su gente y llevar la energía del merengue a las nuevas generaciones. Y es que Elvis no para de renovarse. Este 2026 ha sido un año cargado de grandes estrenos y colaboraciones explosivas. Por ejemplo, estamos escuchando ese tema de fondo, Abeja Blanca 2.0, que lo oiga toda Caracas, mi Gilbert. Arrancó fuerte con Abeja Blanca 2.0 junto a Michael Flores, una versión adaptada a los nuevos ritmos y tendencias digitales. Se adueñó del verano europeo con La Graciosa junto al fenómeno español Quevedo, y la más reciente nos puso a bailar a lo mexicana, una potente fusión junto a la fórmula Six y Mickey Woods, que rinde un homenaje a los mexicanos y su cultura. Bueno, señoras y señores, vamos a escuchar un excelente tema que nos tiene Gilbert Suárez, y pueden ir ya respondiendo la trivia que les propusimos a través del 0412-219-0916. Suelta el otro tema.

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Señoras y señores, vamos con publicidad a esta hora. 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Bueno, señoras y señores, y esta es una publicidad mía. 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

0: 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El show de Jorge Luis, la hora alegre de tu día. Marian, ¿qué tienes que decirnos por allí?
1: A esta hora saludamos al señor Evelio desde Ciudad Piuna y a Rafael Torcaste desde el estado Zulia, barrio Los Andes.
0: Ajá. Por casualidad, ¿han respondido a la trivia?
1: El señor Abilio Evelio.
0: Ah, no, no digas la respuesta. Evelio. No digas la respuesta, ok.
1: Sí, está participando.
0: Bueno, mire, estamos haciendo una trivia relacionada al cantante Elvis Crespo. Ustedes saben que él, en un estreno en el 2022 de uno de sus temas, él dijo que él tiene la voz muy particular. Entonces aquí estamos poniendo voz de DJ. ¿Qué fue lo que dijo Elvis Crespo de su propia voz? Voz de DJ, voz de clásica de un barítono clásico o voz de platanero. Les doy una guía. Miren, aquí dice, vamos a ver, activarnos. ¿Saben qué? Se le dice plátano verde a un plátano maduro cuando se le ve bailando merengue bien pegadito. Por ahí les doy la otra, les estoy prácticamente diciendo la respuesta. Píntame. Ustedes saben que los fruteros y los verdureros utilizan muchas veces, ahorita no tanto, porque eso hace un poquito de contaminación sonora. Usaban antes los megáfonos para que la gente de los edificios y las casas supieran que están allí. Entonces, ¿a qué fue lo que se refirió Elvis Crespo con relación a las características de su voz? Píntame suavemente. Pero él dice que mira que esa voz lo ha llevado a él a tener éxito. De hecho, escuchamos Abeja Blanca 2.0 no hace mucho. Vámonos con un tema musical y ya regresamos al show de Jorge Luis.

Amigos y amigos, lo que estamos escuchando es No Alcanzó con el salsero Víctor Manuel. Señoras y señores, tenemos aquí una nota deportiva, pero medio anecdótica también. Bueno, el CIU entra en cuenta regresiva. El CR7 avisa su retiro profesional. Estamos hablando nada más y nada menos que del astro profesional Cristiano Ronaldo. Sacudió el mundo del fútbol tras declarar en la revista Vogue que la temporada 2026-2027 con el Nasser podría marcar el final de sus 25 años de carrera a los 41 años, tras casarse con Georgina Rodríguez y jugar su sexto mundial. El delantero ya piensa en su retiro. El reto de los 1000 goles oficiales. Cristiano suma 976 goles y está a solo de 24 alcanzar los 1000 goles oficiales, la meta más codiciada del fútbol mundial, a diferencia de las marcas históricas como las de Pelé o Romario, que incluyeron partidos no oficiales. Este récord es fiscalizado estrictamente por la FIFA y la IFFHS. Solo en competencias de máxima categoría. Ronaldo es el único candidato en el planeta para entrenar este registro, o mejor dicho, para estrenar. El registro por ser el máximo goleador de la historia y mantener la titularidad y condición física necesarias para lograrlo esta temporada. Oye, 41 años hay que darle, siempre se retiran a los 35, y eso es por problemas de que muchos de los jugadores ya después de los 35 años, con todo lo que representa el esfuerzo de ser un futbolista de la categoría de él, representa una muy buena condición física. Entonces, pero él aguantó la pela hasta 41 años. Fuera de las canchas, planea dedicarse a sus empresas, viajar y jugar al pádel. ¿Saben ese deporte ahora que se juega con vidrio y es como especie de tenis, pero no es tenis? Pero pensándolo bien, el terror del pádel, pasar de picar 35 kilómetros por hora en canchas de 100 metros al espacio reducido del pádel, le va a parecer un paseo. Aunque me compadezco de los señores de 40 años que juegan los domingos cuando vean a Cristiano rematar a 120 kilómetros por hora y gritar ¡sí! ¡Sí! Contra el vidrio. ¡Ay, Dios mío! Bueno, los 24 goles pendientes con tan poco para la meta. No me extrañaría ver a los defensas en Arabia tropezándose solos en el área. Nadie va a querer que el villano, nadie va a querer ser el villano que le arruine el récord de la FIFA a Cristiano por no regalar un penaltito. Porque bueno, es imagen para el se van a dejar meter los goles para que siga ahí. Miedo al tiempo libre. Eso de tener todo planificado para ocupar el vacío del fútbol, me suena a que Georgina le mostró la lista de tareas del hogar y prefirió construir 5 hoteles antes de armar un mueble de sábado, señoras y señores. ¿Por qué los defensas van a dormir tranquilos? Los centrales de Europa y Asia deben estar armando una fiesta, pero para celebrar, ellos tendrán 20 años de no poder ni dormir los viernes pensando cómo frenar a una máquina que les saltaba 2 metros por encima. Por fin van a poder dormir.

0: dormir 8 horas seguidas sin tener que tener pesadillas con el portugués, porque se retira, señoras y señores. Bueno, vamos con un tema musical, o yo creo que podemos alargar para caer ya de una nos vamos al corte de publicidad de la emisora y ya regresamos. ¿Qué opinión tiene usted acerca de esta noticia de Cristiano Ronaldo? ¿Vale la pena que se retire? ¿Debería de seguir? ¿O que está buena la idea de jugar pádel? ¿O debe de seguir invirtiendo? Si ya tiene plata, bueno, seguir invirtiendo. ¿Qué opina usted acerca de esta noticia?
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0: Bueno, señoras y señores, llegamos aquí nuevamente al show de Jorge Luis todos los días de 11 a 12 del mediodía para animar tus almuerzos que vas a comer hoy, ¿a dónde vas a comer? Conversanos eso. Puedes comentarlo a través del 0412-219-0916 con quién vas a ir, a quién vas a invitar o quién te va a invitar este fin de semana o qué familia va a comer ahí. Bueno, ahí escuchábamos al Negrito de la Villa poniendo el sentimiento que solo él sabe dar, un clásico que nunca pasa de moda porque al final del día todos hacemos locuras por ella. Quédense en sintonía que venimos con publicidad a esta hora. 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Bueno, señoras y señores, Marian, ¿tienes alguna noticia ahí de algún oyente nuevo que nos haya marcado sintonía a esta hora?
1: Sí, a esta hora saludamos a Esperanza de Bellorín desde Nueva Esparta, participando por la trivia y enviando sus saludos. El señor José García del estado Táchira, Ciudad de la Fría. Araceli desde Latillo.
0: Qué bueno.
1: Y Gladys López desde Coche.
0: Bueno, un aplauso para todos. Bueno, al final. Vamos a ver el aplauso al final.
1: Saludamos.
0: Cuando veamos la respuesta de que ya lo van a acertar. Bueno, hay momentos donde intentas rechazar tu vida, sales con alguien nuevo, van al mismo restaurante, se llevan bien con todos sus amigos, te hace reír, parece perfecta, pero cuando miras a los ojos te das cuenta de que le falta esa chispa del pasado. Subimos el volumen para cantar con el alma lo que nos dice Lazo con Ojos Marrones. Y va a sonar por aquí, por la 101.9 FM. En Tuna FM, tu alternativa radio.

Bueno, amigas y amigos, regresamos aquí al show de Jorge Luis. Tremendo cierre musical. Ahí escuchaban Ojos Marrones, la super colaboración de Lazo junto a Sebastián Yatra. Les cuento que la versión original, si la puedes dejar de fondo, mi estimado Gustavo, les cuento que la versión original nació en junio del 2022 bajo el sello Universal Music México, y la producción estuvo a cargo del exitoso dúo venezolano Lagos, Luis Jiménez y Agustín Subillaga. Como dato anecdótico, este remix con Yatra se dio gracias a un reto viral en TikTok, donde el colombiano grabó un verso jugando, se volvieron tendencia y terminaron lanzando oficialmente esta joya el 23 de agosto de ese mismo año, un verdadero fenómeno. Bueno, ya no les voy a hablar más de este tema y me voy con otro que está también en el Record Report esta semana, sale en el número, para ver, el Record Report está en, a ver, aquí rapidito, a ver si lo consigo, está en el número 5 esta semana, en las 100, en las mejores 100. Bueno, el tema es el siguiente, que lanzado el 28 de mayo bajo el sello discográfico La Oreja de La Oreja Media Group. Este está rompiendo esquemas, suma 7 semanas consecutivas en el puesto 1 del Record Report en Venezuela. Ya ahorita está en el número 5 y lidera las carteras de la República Dominicana y Centroamérica. Como detalle anecdótico, la producción musical estuvo a cargo de Moisés Sánchez, ganador del Latin Grammy, y el disco se grabó a caballo entre Caracas y Santo Domingo para lograr ese sonido tropical perfecto. Vamos a sonarlo a esta hora por Tune FM, tu alternativa en Radio Vida, con Omar Acedo y Omar Enríquez.

0: Bueno, señoras y señores, escuchan Vida como los dos O. Omar Acedo y Omar Enrique está en los primeros puestos de la cartelera Record Report. Bueno, señoras y señores, también quiero decirles que estamos con una trivia donde preguntábamos que con quién comparó Elvis Crespo su voz, con la voz de un locutor de discoteca, con la voz de un platanero ambulante o con la voz de un sonero clásico, mi amor. ¿Te sirvió lo de la relajación de los labios? ¿Te sientes más relajada?
1: Bueno, sí, claro.
0: ¿Algo para ver? Bueno, mira, a mí me sirve para la edición. Bueno, a reportarnos ahí la sintonía, mi amor.
1: Sí, a esta hora saludamos a Nereida desde La Carlota. Y José García del estado Táchira.
0: Ok. Bueno, ¿quiénes vieron varios con la respuesta?
1: Sí, el señor Evelio y la señora de Bellorín, Esperanza de Bellorín.
0: Ajá. ¿Y dijeron qué era?
1: Como la voz como un platanero.
0: Como la voz de un platanero. Aplausos para ellos. Aplausos, aplausos. Bueno, esto es la potente vendedor de un platanero, forma parte de la imagen de Elvis Crespo y lo dice él mismo de él mismo. Bueno, señoras y señores, ha sido un inmenso placer haber estado con ustedes este fin de semana, ya día viernes, disfrútenlo. Todos salimos bajo la dirección del coronel Eliomar Antonio Robles Galvi, en la gerencia de producción Josley Flames. En los controles del estudio estuvo Gilbert Suárez y ahora Gustavo Martínez Godoy. En el equipo de producción, Marian Vidal. Saluda, despídete, Marian, la voz oficial de las interacciones.
1: Hasta el viernes, feliz fin de semana.
0: No, hasta el lunes. Hasta el lunes.
1: Me equivoqué, sí.
0: Hasta el lunes.
1: Estamos en el viernes.
0: No, te equivocaste porque te quieres ir.
1: Sí. Feliz fin de semana.
0: Bueno, y salimos todos, gracias. No, mejor ahora nos vamos a derrumbo por ahí. 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Bueno, despídete, mi amor, que ya nos vamos. ¡Nos vamos!
1: Hasta el lunes.
0: Hasta el lunes.
1: Dios los bendiga.
0: Gracias, mi amor. Un beso por ese...

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0: la hora.
1: 12 y 16 minutos.
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0: Dando la hora.
1: 12:28.
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0: la hora.
1: 12 y 37 minutos.
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0: 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Dando la hora.
1: Una y cinco minutos.

0: Colombia y Puerto Rico, con la intención de hacer un éxito mundial. Manuel Turizo, W. Yandel, Yandel, Yandel. 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

0: 15 minutos.
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0: 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Dando la hora.
1: 1:37.
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1: Dando la hora.
2: 2:07.
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0: 3 y 5 minutos.
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0: hora.
1: 3:26.
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0: Dando la hora.
2: 3:37.

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0: la hora.
1: 4:10.
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0: 4:25.
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0: Dando la hora.
5: 4:37.
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0: la hora.
1: 4:49.
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0: la hora.
1: 5:05.
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0: la hora.
1: 5:18.
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0: hora.
1: 5:26.
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0: la hora.
1: 5:47.
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